0: No, no, no, yo estoy perfecto. No, no, no, yo estoy recién nada responsable, estoy presente en 2 factores de cáncer mío. Estoy con Ina. ¿Cuál cáncer se puede? No, 31 Hotel, Paul.
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0: Pues a mí me va a ayudar un poco más a decidir. Más no, pues.
1: Con su nombre, yo respondí. 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

0: Yo te extraño mucho, mi perro.
1: Claro, pues te vas a ir, me va igual.
0: ¿Cómo va con la familia de tu hermano?
1: Claro, eso te va.
2: Extraño mucho, mi perro.
1: Claro, ya soy, no te veo, no te veo.